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1: 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Un saludo muy especial de parte del Fercho More.

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2: 7:56 en Mix.
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3: 8 en punto en Mix.

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8: 9 en punto, en modo mix.
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2: 10 en punto en Mix.

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1: 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No, no, pues la, el día, es el día, Valdemar. ¿Cómo están? Feliz mañana, estamos de pa'lante y para atrás. Sí, Valdemar, hasta las 2 de la tarde vamos a estar con pa'lante y para atrás. Usted que va ahí en el carro, está relajado en este fincho, en modo mix, escuchando mix. Arturito DJ, ese soy yo, aquí estoy acompañándolos en modo mix, parchado, relajadito. ¿Qué tal el fin de semana? Tiene como pinta de hacer frío, pero no importa. Relájese, pero se pone una buena chaqueta, le pone 95.1 de volumen a hacer radio en Mix Radio y ya. Che, parcha, nos relajamos en modo mix porque sí, estamos de pa'lante y para atrás.
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0: Venga, ¿qué? ¿Ya nos siguen en redes sociales? ¿Cómo así que no? Pero mientras ustedes nos buscan, recuerden que estamos de pa'lante y para atrás sábado, todos los fines de semana, o sea, los sábados de 10 a 2 de la tarde, de pa'lante y para atrás, obvio, Valdemaro. Y los lunes, de lunes a viernes, de 12 del mediodía a 2 de la tarde, está el pa'lante y para atrás con Ofer Solís, el boricua, en modo mix. Venga, bueno, ahorita sí les recuerdo. Para seguirnos en redes sociales es fácil y sencillo. En todas, Valdemaro, en todas. En TikTok, en Instagram, en Facebook, Mix Radio Manizales. Así aparecemos. Ya, vaya y nos sigue de una vez y se entera de todo lo que tenemos. Las sorpresitas con las que nos venimos para este próximo... No les voy a decir. Bueno, para el próximo mes. De hecho, vamos a arrancar el 31. Dentro de 8 días, el domingo, vamos a arrancar un programa... Algo chévere que yo sé que les va a encantar. Les voy a decir de una vez, Valdemaro, así de para que me picó la lengua. Para los 2000. Así se va a llamar. De 12 a 2 de la tarde los domingos, para los 2000. Pero es dentro de 8 días, Valdemaro. Dentro de 8 días, ahora no. Con Mr. Bravo, parce, van a encontrar clásicos que nos pusieron a rumbear en los 2000. Parchadísimo. Entonces tienen que estar pendientes, ya saben. El próximo domingo le vamos a dar estreno para los 2000 en modo mix.
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3: 2 en punto en Mix.

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5: 3 de la tarde en punto en modo mix.
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1: 4 en punto en Mix.
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6: 5 de la tarde y estás escuchando Mix Radio.
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3: Seis en punto en Mix.

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2: 7:00 en modo Mix.

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